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1: Las 7 de la noche y 7 minutos.
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1: Las 7 de la noche y 28 minutos.
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1: Las 7 de la noche y 48 minutos.
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1: Las 7 de la noche y 59 minutos.
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0: Las 8 de la noche y 6 minutos.
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1: Las 8 de la noche y 29 minutos.
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1: Las 8 de la noche y 33 minutos.
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1: Las 9 de la noche y un minuto.

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1: Las 9 de la noche y 20 minutos.
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1: Las 9 de la noche y 29 minutos.
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0: las 9 de la noche y 35 minutos.
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1: Las 10 de la noche y un minuto.
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1: Las 10 de la noche y 4 minutos.
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1: Las 10 de la noche y 28 minutos.
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1: Las 10 de la noche y 48 minutos.
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1: Las 11 de la noche y un minuto.
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1: Las 11 de la noche y 27 minutos.
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1: Las 11 de la noche y 27 minutos.
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1: Las 11 de la noche y 35 minutos.
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1: Las 11 de la noche y 59 minutos.

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Las 12 de la medianoche y 20 minutos. 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
1: Las 12 de la medianoche y 30 minutos.
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0: Las 12 de la medianoche y 38 minutos.
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1: Las 12 de la medianoche y 59 minutos. Las 12 de la medianoche y 59 minutos.
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1: La una de la madrugada y 7 minutos.
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1: La 1:00 a.m. y 30 minutos.
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1: La 1 de la madrugada y 54 minutos.
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1: La una de la madrugada y 59 minutos.
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1: Las 2 de la madrugada y 30 minutos.
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1: Las 2 de la madrugada y 31 minutos.
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0: Ah, listo. No más.
1: 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Las 2 de la madrugada y 39 minutos. 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

0: Las 2 de la madrugada y 56 minutos.
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1: Las 3 de la madrugada y 0 minutos.
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2: Las 3 de la madrugada y 27 minutos.
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2: Las 3 de la madrugada y 27 minutos.
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4: Las 3 de la madrugada y 57 minutos.

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1: Las 4 de la madrugada y 29 minutos.
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1: Las 4 de la madrugada y 59 minutos. Las 4 de la madrugada y 59 minutos.
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1: Las 5 de la mañana y 29 minutos.
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1: Las 5 de la mañana y 59 minutos.
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3: Las 6 de la mañana y 4 minutos.
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1: Las 6 de la mañana y 31 minutos.
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0: Estamos volando.
1: Así todavía.
2: Las 6 de la mañana y 36 minutos.

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1: Las 7 de la mañana y un minuto.
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1: Las 7 de la mañana y 28 minutos.
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0: Las 7 de la mañana y 40 minutos.
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1: Las 8 de la mañana y 0 minutos.
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1: Las 8 de la mañana y 28 minutos.
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1: Las 8 de la mañana y 58 minutos.
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2: Señor Dios mío, si alguna vez me llegase a cansar de venir a ti, quisiera pedirte la gracia de comprender que el amor, más que en sentimientos, tiene sobre todo fundamento en el querer ser fiel, en el estar, en la constancia, en la renovación continua, en el austero gozo de la entrega por quien se ama. Con esta disposición que me viene de tu gracia, hoy vengo nuevamente a hablar contigo en oración. Un buen día para todos ustedes los oyentes de esta su emisora Guaduas Estéreo en los 88.3 FM. Sean todos bienvenidos a este espacio en sintonía con Dios, un espacio para encontrarnos con el Señor a través de la palabra, a través de la oración. Para este día la liturgia nos ofrece el texto del Evangelio de Mateo en el capítulo 13, versículos 24 al 30. En aquel tiempo, Jesús propuso otra parábola a la gente. Se parece el reino de los cielos a un hombre que sembró buena semilla en su campo, pero mientras la gente dormía, su enemigo fue y sembró la cizaña en medio del trigo y se marchó. Cuando empezaba a verdear y se formaba la espiga, apareció también la cizaña. Entonces fueron los criados a decirle a su amo: Señor, ¿no sembraste buena semilla en tu campo? ¿De dónde sale la cizaña? Él les dijo: un enemigo lo ha hecho. Los criados le preguntaron: ¿quieres que vayamos a arrancarla? Pero él le respondió: no, que al arrancar la cizaña, podríais arrancar también el trigo. Dejadlos crecer juntos hasta la siega. Cuando llegue la siega, diré a los segadores: arrancad primero la cizaña y atadla en gavillas para quemarla, y el trigo almacenadlo en mi granero. Palabra del Señor. Gloria a ti, Señor Jesús. Jesús nos ofrece hoy una parábola desconcertante y luminosa. El campo sembrado con buena semilla también ha recibido cizaña, y en lugar de apresurarse a arrancarla, el Señor pide esperar, porque la vida, la fe y el corazón no son campos puros ni perfectos. También en nosotros, en la iglesia, en el mundo, conviven la gracia y la fragilidad, la bondad sembrada por Dios y el mal que se infiltra con astucia. Dentro de nosotros hay trigo y cizaña, hay deseos nobles y heridas sin sanar, generosidad sincera y egoísmos ocultos. Y Jesús no arranca nada a la fuerza. Nos acompaña en el proceso, confía en el trigo, incluso cuando está cubierto por la confusión o la culpa. En la iglesia también hay trigo y cizaña. Hay testigos de luz y momentos de sombra, santos escondidos y escándalos dolorosos. Pero seguimos siendo campo de Dios y Él no se da por vencido. En el mundo también hay trigo y cizaña. Hay guerras, injusticias, divisiones. Pero también hay gestos de amor que sanan, personas que siembran esperanza en lo oculto, historias de bondad que no hacen ruido, pero que sostiene. Jesús no nos llama a arrancar ni a condenar, sino a confiar y a cuidar, a tener una mirada misericordiosa hacia nosotros mismos y hacia los demás, a saber que mientras caminamos, Él no deja de sembrar y de esperar. ¿Estoy yo dispuesto a vivir con esa paciencia activa que no se rinde ni juzga antes de tiempo? Aquí estoy, Señor. Siembra en mí tu esperanza y enséñame a confiar en el trigo, aun cuando solo vea mezclas. Bajo tu amparo nos acogemos, oh Santa Madre de Dios. No deseches las súplicas que te dirigimos en nuestras necesidades. Antes bien, líbranos de todo mal y peligro, oh Virgen gloriosa y bendita. Amén. Y la bendición de Dios Todopoderoso, Padre, Hijo y Espíritu Santo, descienda sobre ustedes y les acompañe siempre. Amén. Feliz día para todos en el Señor.
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1: Las 9 de la mañana y 29 minutos.
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1: Las 9 de la mañana y 31 minutos.

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1: Las 9 de la mañana y 59 minutos.
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0: 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Las 10 de la mañana y 15 minutos.
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2: Las 10 de la mañana y 27 minutos.
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1: Las 10 de la mañana y 59 minutos.
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1: Las 11 de la mañana y 0 minutos.
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0: Las 11 de la mañana y 16 minutos.
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1: Las 11 de la mañana y 29 minutos.
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1: Las 11 de la mañana y 36 minutos.
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1: Las 11 de la mañana y 44 minutos.
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1: Las 11 de la mañana y 57 minutos.
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0: si yo te escuché 6 veces.
1: 6 veces no, mi hermano. Fueron como 4 solamente.
0: Fueron 6.
1: Pero encima, no, 3 o 4 veces. Fueron.
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1: Wow.
0: That's, that can't be real.
1: Wow, si Anthony Beto se le rompe el corazoncito.
0: Ya.
2: Si va.
1: ¿Ah?
2: Si va.
0: I haven't read this one yet.
1: I think the game is on. Ooh. The Yankees.
2: Continue the agua.

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1: Las 12 y 30 minutos.
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1: Las 12 y 34 minutos.
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1: Las 12 y 58 minutos.
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1: La 1 de la tarde y 20 minutos.
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1: La 1:00 p.m. y 28 minutos.
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0: La 1:35. ¡Suena!
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1: La 1:59 p.m.
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1: Las 2 de la tarde y 30 minutos.
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1: Las 2 de la tarde y 57 minutos.
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1: Las 2 de la tarde y 59 minutos.

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2: Hola queridos amigos, bueno, hay épocas que se quedan guardadas en pequeños detalles. Una voz, una melodía, un instante que fue muy nuestro. Y cuando alguno de ellos vuelve, también vuelve un pedacito de lo que fuimos. Mi querido John F.
3: Así es, Marlencita. Mi saludo para todas y todos. Entonces dejemos que la música haga lo suyo. A ver, cierren los ojos. Déjense llevar y sueñen un poquito. Porque esta canción nos traerá suspiros a borbotones. Ay, ay, ay. Sonando Fuego de Pasión. Con la voz de la española Mónica Naranjo y el grupo Amor.

0: Suspiros de antaño. ¿Y cuántas veces una canción nos ayuda con eso que llevamos muy adentro? La pena también tiene su sitio en la música. Una melodía dice aquello que muchas veces callamos. Amores que se van, ausencia, despedidas, temas que han dado vida a miles de canciones. Y lo más curioso es que muchas de ellas que nos hacen bien. Acaba la canción y uno hasta siente el pecho más liviano.
1: Sí, Álvaro, mira, y es extraño. Cuando estamos tristes, no siempre buscamos una canción alegre. Muchas veces hacemos justo lo contrario. Elegimos esa que nos toca la herida, la cantamos completica y hasta se nos escapa una lágrima. Tal vez porque sentir que alguien puso nuestra tristeza en una canción también nos hace sentir acompañados.
2: Y ahí está una de las grandes paradojas de la música. Una canción triste puede dolernos y al mismo tiempo consolarnos. Por eso volvemos a ella después de una despedida, una ausencia o un amor que no salió bien. A veces no queremos que la música nos cambie el ánimo. Queremos que entienda el que ya tenemos. Viene Vicente Fernández. Ay, ay, ay. Acá entre nos. Y Nunca comprendí tu amor. Con Jorge Oñate y Alvarito López.
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canciones, amigos, que con los años terminan significando mucho más de lo que imaginaron sus autores. En 1981, Loretta Goggi llevó Maledetta Primavera al Festival de San Remo y quedó segunda. Ese mismo año, Yuri grabó la adaptación en español y Maldita Primavera comenzó otra historia. En Colombia incluso ha sido reconocida como uno de esos temas que la comunidad LGBT hizo suyos. Vamos con Yuri.

0: Y ahí pasa algo muy especial. Una canción nace con una idea, queridos amigos, y con el paso de los años, la gente le suma un sentido nuevo. Ya no habla solo desde quien la hizo, también desde quienes la sienten como algo suyo. La música tiene esa capacidad. Cada época, cada grupo humano encuentra en ella una voz que también dice, aquí estamos.
1: Y si hablamos de canciones adoptadas como símbolo, esta es inevitable. Carlos Berlanga comenzó a escribirla durante unas vacaciones en Grecia y junto a Nacho Canut tomó forma definitiva en el año de 1986. No hablaba explícitamente de diversidad sexual. Defendía algo más amplio, vivir sin someterse al juicio ajeno. La comunidad LGBT la hizo suya y terminó convertida en himno. Alaska y Dinarama, con ¿A quién le importa? Sonando.

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1: Hola, hola, hola. Queridos amigos, queridas amigas, soy Juan Erasmo Mochi desde Madrid, España. Y quiero mandaros un saludo muy afectuoso, abrazos y besos a todas las amigas y amigos de Sábados de Antaño. Un abrazo muy fuerte para todos.
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5: Las 3 de la tarde y 31 minutos.
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1: Amigos, seguimos en Sábado Estudianteño y qué bueno que sigan ahí con nosotros. Mándenos un mensaje vía WhatsApp al 316-325-4938. 316-325-4938. Díganos desde qué ciudad o municipio nos sintonizan. Envíen su saludo o pidan esa canción que hoy les hace falta. Anoten el número, ojo, 316-325-4938. Los leemos. Bueno, vengan, vengan. ¿Qué tan buena tienen la memoria? ¿Conocen este sonido? El que viene. Seguro muchos tuvieron uno en sus manos. Escuchen.
2: Claro que sí. Es el Nokia 1100. Llegó en 2003 y poco después comenzó a verse por todas partes. Pequeño, sencillo y muy fácil de usar. Se convirtió en uno de esos celulares que muchísimos tuvimos o vimos muy de cerca. Y mientras aquel Nokia ganaba espacio, también habían canciones poniendo música al 2004. Paulina Rubio lanzó ese año Paulatina, álbum que incluía Te Quise Tanto. Marc Anthony presentó Amar Sin Mentiras, donde apareció Tu Amor Me Hace Bien. Así que hagamos la prueba, ¿les parece? Nokia 1100, año 2004. ¿Qué les despierta estas dos canciones? Primero, nos vamos con Te Quise Tanto. Después, Tu Amor Me Hace Bien. Que venga la música.

Ahí está de nuevo ese sonido, ¿eh? ¿Qué tal? El pasado siempre está en nuestros días. Seguimos. Y aquel Nokia tenía lo suyo. Pequeño, sencillo, con su lamparita y una fama que aguantaba de todo. La batería también ayudaba mucho en una época en la cual el teléfono tenía una misión básica, llamadas y mensajes. Y mientras este pequeño equipo ganaba espacio, el 2004 nos dejaba música muy distinta. Eres de Café Tacuba fue una de las canciones destacadas de aquel año y hasta obtuvo un Grammy Latino. Y de una melodía suave, queridos amigos, pasamos a una con mucho más movimiento. Las Avispas, incluida en Para Ti, el álbum de Juan Luis Guerra, produjo en el 2004. Canciones de antaño para nuestro selecto grupo de oyentes. Vamos con Eres y luego subimos el ánimo con Las Avispas. Que siga la música.

¡Ay, otra vez ese Nokia! ¡Ay, qué recuerdos! Uy, no. Y cerramos esta pequeña historia con un dato que explica la dimensión del fenómeno. El 1100 llegó a superar los 250 millones de unidades vendidas en el mundo. Un teléfono sin cámara, ojo, sin redes sociales y sin todas esas aplicaciones que hoy parecen indispensables. Y mientras aquel pequeño aparato conquistaba millones de bolsillos, 2004 seguía dejando canciones. A ver, en Colombia, Nada Valgo Sin Tu Amor, de Juanes, estuvo entre las más sonadas del año y se convirtió en uno de los grandes éxitos de Mi Sangre. Pero ese mismo 2004 también estaba cambiando el sonido de las calles. Daddy Yankee publicó Barrio Fino y allí venía Lo que pasó, pasó, uno de los temas que ayudaron a llevar el reggaetón a públicos cada vez más amplios. Así cerramos nuestro pequeño Nokia musical del celular que muchos tuvimos. No vayan a decir que no.

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3: Las 4 de la tarde y un minuto.
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8: Hola queridos amigos, soy Rafael Basurto Lara, la última primera voz del trío Los Panchos. 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

0: Bueno, mira, tengo la sensación de que más de uno todavía está preguntándose qué pasó con ese reggaetón. Y los entiendo. En casi 12 años de sábados de antaño, se cuentan con los dedos de una mano las veces que nos hemos dado ese permiso. Pero era 2004 y estábamos contando cómo sonaba aquel año.
1: Cumplida la misión, volvamos a terreno conocido. Y vamos a hacerlo con bolero. Primero, con una voz peruana que hizo del género buena parte de su historia. Pedrito Otiniano, con Un Bolero para Ti. Y después tendremos una sorpresa colombiana que demuestra que esta música todavía tiene capítulos nuevos.
2: Y vaya noticia bonita, los Trío están de vuelta con una nueva producción acústica que vio la luz este año. Suenan deliciosos. Claro que sí, todo un caramelito musical con voces exquisitas como siempre, queridos amigos, y ese estilo íntimo que los hizo conocidos. De ese nuevo trabajo elegimos Locura Mía, así que tenemos bolero de antaño y bolero de un toque del presente juntos en una misma tanda. Sábados de antaño, donde los clásicos nunca, nunca pasan de moda.

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1: Vamos a ponerle sabor colombiano a esta tanda. El Combo de las Estrellas llevaba ya más de una década haciendo música cuando en 1988 publicó Mi Nueva Plegaria. El disco abría con Pena y Olvido, una composición de Fernando Martínez que quedó ligada a la voz y al sonido tropical de la agrupación.
2: Y del catálogo de ayer pasamos ahora a una noticia fresca. Afrosound, nombre fundamental de la música tropical colombiana, acaba de sumar un nuevo capítulo a su historia. El pasado 29 de mayo lanzó Dios Bendiga Este Negocio, un álbum de 9 canciones. Y entre ellas, amigos, encontramos una que tiene esa picardía musical tan propia del grupo, Menudeadito.
3: Eso me gusta. Lo de antaño al lado de lo nuevo, sin que una cosa le quite sitio a la otra. Tenemos dos etapas de la música colombiana en una misma tanda. Primero va Pena y Olvido con el Combo de las Estrellas. Y luego dejamos que ese sonido tropical de hoy haga lo suyo con Menudeadito. Tenemos una tanda con un temita añejo y otro nuevo. Demasiado nuevo lanzamiento al estilo Sábados de Antaño.

¿Qué tal, amigos? Les saluda Aida Cuevas y un abrazo fraterno de México para todos mis amigos de Colombia. En especial para los radioescuchas del programa Sábados de Antaño, mi voz y cariño, Aida Cuevas.

0: Hay canciones de despecho donde el protagonista culpa a todo el mundo menos a sí mismo. Pero quiero que sepas, va por otro camino. Aquí hay un hombre que reconoce que perdió aquel amor por culpa propia y sale a buscarlo de vereda en vereda. La composición pertenece a Guillermo Mejía y Lupe y Polo hicieron de ella uno de sus temas más conocidos.
1: Y de una pena pasamos a otra. Ojitos soñadores. Ya sonaba a comienzos de los años 60. Es una composición de Emigilio Lara y el dueto América la llevó al disco en 1961. La historia tampoco da mucha dicha. Ella dijo que volvía cuando nacieran los claveles. Pasó el tiempo y las flores se secaron. Y la famosa dueña o fulana, nada que llegó.
2: Ay, ay, ay. Y fíjense cómo dos canciones pueden contar el despecho de maneras tan distintas. Lupe y Polo ponen al hombre a reconocer su culpa y a buscar el amor que perdió. En la otra historia, el hombre es quien se queda esperando, una promesa que nunca se cumple. Al final, los dos

terminan en el mismo sitio, cantándole a una ausencia, y de esas penas sí que sabe nuestra música de antaño.

Y ahora, queridos amigos, les tenemos una de esas mezclas musicales que dan gusto. En 1999, el Binomio de Oro hizo un homenaje a Leo Dan, tomando tres de sus canciones y llevándolas al estilo vallenato. Ahí aparecen Estelita, Raquel y Pareces una Nena. Tres temas unidos en poco más de 5 minutos, llevados a un sonido distinto, una muestra de cómo una canción toma nueva vida con otro estilo. Ahora, Leo Dan, nacido en Santiago del Estero y muy querido en Colombia, ya tenía una historia musical de quilates cuando el Binomio tomó aquellas canciones y le dio un nuevo aire. Una combinación poco común, pero sabrosa. Binomio de Oro de América, Mosaico, Leo Dan. Amiga, ¿sí? ¿Usted? Sí, amiga. Súbale el volumen.

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2: Las 4 de la tarde y 32 minutos.
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0: Regresamos con una canción que conocemos en la voz de José José, pero que tiene, amigos, una historia anterior. La nave del olvido. Nació de la pluma del argentino Dino Ramos y ya había sido interpretada antes de que José José la llevara al disco. Su versión apareció en 1970 y aquel tema terminó convertido en uno de sus primeros grandes éxitos internacionales.
7: Y ahora saltemos a Italia, porque nuestra segunda canción nació allá con otro nombre y curiosamente con otra historia. Non voglio mica la luna, interpretada por Fiordaliso, llegó al Festival de San Remo y obtuvo el quinto lugar. Años después, aquella melodía cruzó el Atlántico y cayó en manos de Daniela Romo.
8: Y aquí viene lo bueno. Daniela no se limitó solamente a la traducción de la letra. Le dio un sentido distinto. La italiana habla de una chica que desea su libre albedrío y toma distancia de su pareja. Daniela cambia el punto de vista y canta desde el deseo de que Cupido le mantenga a su pareja junto a ella. Misma melodía, dos mujeres y dos historias casi opuestas. Cosas bonitas que se descubren cuando desempolvamos los clásicos de la música.

0: Hay algo muy bonito, muy chévere con la salsa en el Pacífico colombiano. Buenaventura, como punto de llegada de grandes naves marítimas, tuvo contacto desde hace décadas con sonidos que venían del Caribe y de otros sitios. Esa música llegó, gustó y poco a poco se hizo cotidiana. Luego Cali le dio casa, baile, aparecieron las agrupaciones y le dio una identidad muy suya. Y ahí el Pacífico puso mucho de lo suyo, voces, músicos y compositores de Chocó, de Buenaventura y todo el litoral ayudaron a que la salsa colombiana tuviera un nombre. No fue moda de pocos años, pasó de una generación a otra y acabó metida en la vida de toda la costa pacífica. Continuamos con dos historias nacidas de esa simbiosis tan sabrosa entre el Pacífico y la salsa.
1: Les cuento, amigos, y uno de esos hombres del Pacífico fue Piper Pimienta, nacido en Puerto Tejada y criado en Cali. Antes de convertirse en cantante, fue reconocido también por su manera de bailar. En 1975 puso su voz en The Latin Brothers, en Las Caleñas Son Como Las Flores, una canción que terminó convertida en verdadero emblema musical de Cali.
2: Y miren cómo comenzó la historia de Willy García con el grupo Niche. Jairo Varela le pidió grabar un demo de Gotas de Lluvia, pensado para que Charlie Cardona aprendiera la canción. Pero cuando Jairo escuchó aquella voz, cambió el panorama. Willy terminó como vocalista de Niche. A veces una grabación hecha como guía puede cambiar una carrera completa.

0: Si existiera un Dios, preferiría que fuera mujer. Y así hablarle de tú y de ti y que me aconsejara. Preferiría que fuera mujer y que fuera mi amiga. Y que su sexo no fuera barrera, sino pretexto. Que fuera mujer y amiga de aquellas que dan la vida cada vez que lo solicitas. Que fuera mujer y amiga para que me escuchara y me consolara y cerrara mis heridas. Si existiera un Dios, en definitiva me gustaría que fuera como tú. Aunque entonces, ¿yo qué haría?
1: Venga, les cuento una cosa, amigos. También debemos aprender a escoger lo que escuchamos. Una canción bonita puede darnos calma, bajar el estrés y hacer más amable un momento difícil. Y mira que la música de antaño tiene mucho de eso. Melodías que nos acompañan y nos llevan a lugares felices. Así que armen su propia selección, ¿les parece? Busquen esas canciones que les hacen bien, porque una buena melodía también puede regalarnos un poquito de paz. Traemos entonces a Mon Laferte con una canción hermosa, Tu falta de querer.

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3: Las 5 de la tarde y un minuto.
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14: Estamos de vuelta y recuerden que ustedes también hacen parte de esta mesa de trabajo, claro que sí. Álvaro, Marlene y quien les habla, John F., queremos leerlos en nuestro WhatsApp 316-325-4935. 49-3.

0: 38. Escríbanos, acompáñennos y métanse en la conversación, que Sábados de Antaño también se hace con ustedes, y señores, con ustedes al otro lado.
1: Y nos vamos al tango con una historia de arrabal. Sangre Maleva. Bueno, cuenta la vida y el final de Cruz Medina, un hombre respetado en aquellos barrios bravos de Buenos Aires. La compusieron Dante Tortonese, Juan Belich y Pedro Platas. Y en 1955 quedó en el disco con la orquesta de Alfredo de Ángeles y la voz de Oscar La Roca. Bueno, es de esos tangos que prácticamente nos cuentan una película.
2: Y de aquel tango maravilloso pasamos a otra pincelada musical pequeñita. Es un vals llevado al disco con el lindísimo sonido de Los Trovadores de Cuyo, una agrupación nacida en Mendoza. Aquí no hay malevos ni calles de Buenos Aires. Hay una declaración de bonitos sentimientos al estilo cuyano, tan ligada a la zona andina. Dos maneras muy distintas de música e historias desde un mismo país.

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2: Hace pocas semanas, amigos, el rock latinoamericano perdió a una de sus figuras más particulares, Carlos el Indio Solari. Murió el 5 de junio a los 77 años. Fue la voz y uno de los fundadores de Patricio Rey y sus Redonditos de Ricota, una banda nacida en los años 70 que pasó de los circuitos alternativos a convertirse en un verdadero fenómeno de masas en Argentina.
3: Y sí, Marlencita, y lo extraordinario es cómo llegaron hasta allí. Los Redondos construyeron buena parte de su historia lejos de las reglas tradicionales de la industria, con independencia artística, letras enigmáticas y un público de una fidelidad impresionante. Tras el final de la banda en 2001, el Indio siguió convocando multitudes con los fundamentalistas del aire acondicionado. Su última presentación ante el público fue en el año de 2017. Escuchemos un poco de Amor Francés.

desde la patria de Diego Maradona, un astro del fútbol, y también del general Videla, ligado a una página muy dolorosa de la historia latinoamericana. ¡Ay Dios, un sanguinario total! Seguimos con una canción que llegó en 1999, incluida en el disco Honestidad Brutal. Allí venía Cuando te conocí, un tema que habla de ese momento en el cual dos vidas se juntan, cada una con su pasado, sus vivencias y hasta sus cicatrices. La letra va de frente, sin tanta vuelta. Quizás ahí está su encanto. Muchos de ustedes se la habrán escuchado y se habrán identificado con alguna de sus líneas. Música que tiene historia. Cuando te conocí, una belleza de canción. Escuchemos.

0: cantor de Fonseca, amigos, nació en Santa Marta en 1965. Carlos Huertas estaba tocando con unos amigos cuando un hombre, sorprendido por su manera de tocar la guitarra, le preguntó de dónde era. Aquella misma noche escribió la primera estrofa y en menos de una semana completó la canción. Años después, en 1973, Jorge Oñate la convirtió en uno de los grandes éxitos del vallenato.
1: Y miren que hay una curiosidad, queridos oyentes y Marlencita. Carlos Huertas realmente nació en Dibuya, pero Fonseca quedó profundamente ligada a su identidad musical. De La Guajira nos vamos ahora a Boyacá, porque otra situación de la vida cotidiana terminó convertida en canción. Su autor fue Jorge Velosa. Y el título seguramente lo conocen. Ay, ay, ay. La Cucharita.
2: Y esa cucharita sí existió. En 1979, durante una visita a una familia campesina de Saboyá, en la vía entre Chiquinquirá y Puente Nacional, le obsequiaron una pequeña cuchara hecha de hueso. Tiempo después, se la quitaron junto con otros objetos en pleno centro de Bogotá, los amigos de lo ajeno haciendo de las suyas. La anécdota acabó hecha canción, y aquella pieza ayudó a que la música del altiplano cundiboyacense se conociera mucho más allá de Boyacá. ¡Qué cosas tan bonitas tiene nuestra música!

0: Y nosotros hacemos aquí nuestra última pausa. Pero no se vayan, porque todavía nos queda un bloque completo de Sábados de Antaño, su programa, con más historias, buena música y varias sorpresas que hemos guardado para el final. Así que aprovechen estos minutos, acomódense nuevamente, porque ya regresamos.
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3: Las 5 de la tarde y 33 minutos.
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9: Aquí estamos nuevamente con todos ustedes, amables oyentes, presentando este espacio a nombre del Centro Naturista La Casa Verde, en compañía del doctor José Orlando López Cruz. 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
10: Sí, señor, un abrazo. Esas alergias, alergias respiratorias, dermatitis, alteraciones de la piel, cuando la persona tiene muchas putrefacciones intestinales, también puede ser porque el organismo, el hígado, el tracto digestivo, el intestino delgado, el intestino grueso, está lleno de toxinas. 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El hígado se congestiona tanto que la persona empieza a sufrir diversas sintomatologías, como por ejemplo mareos, náuseas, deseos de vomitar con cualquier olor fuerte. El hígado graso afecta mucho a las personas que no se cuidan en la alimentación. 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Se empieza usted a enfermar de reflujo, se empieza usted a enfermar de gastritis, empiezan a producirse unas lesiones de la mucosa gástrica, empieza a sufrir usted de tránsito intestinal lento, porque no hay muy buen movimiento peristáltico, y esto porque hay mucha congestión debido a una gran cantidad de toxinas. Entonces, ¿cuál es el tratamiento? 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Fiber UP fibra natural para ayudar a ir al baño todos los días, a corregir ese estreñimiento y a barrer con esas sustancias que se pueden llegar a adherir a las paredes del intestino grueso. Por ejemplo, vamos a tomar por ejemplo el radix, que es la raíz de la zarzaparrilla verde, combate el hígado graso, que ayuda a drenar y ayuda a limpiar todo el tracto digestivo, ayudando a expulsar esas toxinas al exterior. Lo mismo pasa cuando tomamos el Cleam System y con el jarabe Radix y la Fiber UP como tratamiento complementario para desintoxicar nuestro tracto digestivo, limpiar nuestro hígado y limpiar nuestro sistema linfático.
11: Ahí está la recomendación. Muchas gracias, doctor José Orlando López Cruz, por su participación, como todos los días, en nuestro programa. Oyentes, los esperamos en esta única dirección de la Casa Verde o comuníquese a este número telefónico.
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12: ¿Qué tal, amigos? 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Hasta siempre.

0: Estamos de vuelta. Bueno, y como prometimos sorpresas, vamos entonces, queridos amigos, a jugar un poquito con ustedes. ¿Les parece? Bueno, les pondremos unos segundos de dos canciones muy conocidas. La primera pregunta está súper fácil. ¿Cuál es la canción y quién la canta? Pero después viene la complicada. ¿Saben quién la compuso? Entonces, nos vamos con la primera. Oído.
1: ¿La reconocieron? ¿Ah? La gata bajo la lluvia, con la voz de Rocío Dúrcal. Ahora sí, ¿quién la escribió? Si pensaron en Juan Gabriel, cayeron en la trampa. Fue Rafael Pérez Botija, quien además produjo aquella grabación de 1981. Y un dato curioso, la historia de desamor no nació de una experiencia suya. Él imaginó el personaje y escribió desde esa situación. Y vamos con la segunda. Cambiamos completamente de ritmo. A ver si esta también se la saben. A ver, a ver. Esa estaba más movida. Ay. El africano. Uno de aquellos merengues que hicieron famoso a Wilfrido Vargas en los años 80. Ay, ay, ay, qué recuerdos. Pero aquí viene la sorpresa. El compositor fue... Piensen un poquito.
2: El colombiano Calixto Ochoa, ¿sí? El mismo maestro vallenato nacido en Valencia de Jesús. Una población lindísima. ¿El nombre qué tal, ah? También un nombre muy precioso. ¿Qué tal el dato? ¿Ah? Una canción nacida del talento colombiano que tuvo un éxito apabullante en medio continente americano. Ahí está lo bonito de la música. A veces conocemos muy bien al cantante, nos aprendemos la canción completa, pero el nombre de quien la hizo se nos queda escondido. Bueno, ahora sí, disfrutemos de estos caramelitos musicales completicos.

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1: Vamos ahora, queridos amigos, con un instrumento que cruzó océanos y terminó encontrando dos hogares muy nuestros en América. El arpa. En los llanos colombo-venezolanos acompaña joropos, golpes y pasajes. Y mucho más al sur, Paraguay también la convirtió en una de las voces de su música. Dos tradiciones distintas que hoy vamos a juntar en una misma tanda.
2: La primera nos llega con Aries Bigot. Uy, hermosa. Una casita bella para ti. Pero atención, queridos oyentes, el compositor es el venezolano Cristóbal Jiménez. La propia canción nos lleva hasta el llano apureño y hasta menciona el arpa del maestro Figueredo. Es una declaración de amor convertida en paisaje. Una casa soñada, naturaleza, baile y ese sonido llanero que conocemos apenas empieza a tocar el arpa.
1: Y de los llanos viajamos hasta Paraguay con Galopera, obra de Mauricio Cardoso Ocampo. La canción nos mete en una celebración de San Blas. Llega la gente, suena la banda de Trinidad y aparecen las galoperas con sus vestidos y adornos tradicionales. Una composición que terminó llevando imágenes, palabras y costumbres paraguayas mucho más allá de sus fronteras.

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2: Y Medellín, la bella capital paisa, se puso la pinta de flores. Desde el pasado 31 de julio está con su famosa feria y el desfile de silleteros llega nada menos que a su edición 69. Pero ojo que esa ciudad no solo sabe de flores, también sabe y mucho de música. Miren que a mediados del siglo pasado, Medellín se volvió la gran fábrica de los LPs Made in Colombia. Para 1966, casi toda la producción nacional se hacía en la capital de la montaña. Y ese amplio catálogo de música tropical que hoy llamamos de antaño tomó vida en sus estudios con grandes maestros y sellos instalados en la capital paisa. Así que entre flores, una buena mesa, los amigos y algún traguito, Medellín vuelve una vez más a su ambiente de fiesta en estos días. Una ciudad que le puso sabrosura a la historia musical de Colombia, indudablemente que sí.

0: Y con este temazo que estamos escuchando, Arroz con Coco, llegamos, amigos, al final de Sábados de Antaño. 3 horas de música, historias y buenos momentos. Gracias por estar con nosotros y hacer parte una vez más de este maravilloso encuentro.
1: Gracias a todos ustedes por acompañarnos y hacer de estas 3 horas un encuentro entre amigos, canciones, ¡ay!, y tantas historias. Cerramos una edición más, pero la música sigue sonando. Nos encontraremos en la próxima cita de Sábados de Antaño. Que todo el poderoso nos cuide.
2: Y de mi lado, mil gracias. Todo el equipo de trabajo de Sábados de Antaño se va feliz, encantadísimo. Hemos cumplido al pie de la letra con el compromiso de cada fin de semana. Que tengan días bonitos, mucha salud y buena música. Chao, chao.
0: Bye, bye. Besitos a todas y a todos.

0: ¡Los cumbias están!
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3: Las 6 de la tarde y 8 minutos.
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2: Las 6 de la tarde y 27 minutos.
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1: Las 6 de la tarde y 59 minutos.
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